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1: 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So, aquí, bueno, ya estamos una hora casi, ya está llegando una hora aquí en Estados Unidos. Aquí le voy a poner la hora David Cedeño, Lady in Red, tremendo.